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0: Hola, alle zusammen.
1: No entiendo yo esa parte de la conversación.
2: Sonja?
0: Was wäre? Ach so, ja?

0: Che, prepárense que alguien viene.
1: Vayan al bote, dale.
2: ¿Lo he visto?
1: Esperar.

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